Estamos iniciando nuestro descenso a la ciudad de La Habana. Les pedimos de favor que permanezcan sentados con sus cinturones